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Bono Kita Sulemana. Was on Tempaso. Niamani. Niamani Gideon. Gideon Tempaso. Niamaniama. Niama Sandia Kurechi. 1-2. Wasandia Masulemana. Sulemana Jermu Diamajerom. Jerome Jermu Diamasajit Ajeti. Ajetini.

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